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3: A veces uno se sienta y queda pensando que si está siendo amado, si está amando, y cree que ha encontrado todo lo que la vida puede ofrecer. Encima de esto, la gente construye sus sueños.

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3: Óyeme, Daniel. ¿Y Linda?
4: ¿Linda? ¿Linda? Si yo no sé de ella. Se fue. No me ha escrito. Y sabrá Dios. Y sabrá Dios.

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0: Se acabó. Se acabó. ¿Es para acá? Oye, yo no sé ustedes, pero yo quiero un cafecito. Yo no sé
1: qué. 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
2: Oyentes, muy buenos días. Hoy es lunes 27 de julio del año 2026 y seguimos compartiendo las noticias más importantes de nuestra universidad. En Al día con la UTP. Los saludamos hoy lunes, feliz inicio de semana. A esta hora de la mañana saludo a mi compañero Diego Valencia. Hola Diego, buenos días y bienvenido.
3: Así es Natalia, un saludo para ti y para todos nuestros oyentes que se van conectando hasta ahora en ese primer informativo del día. Graduados, robótica, autocuidado, internacionalización y cultura marcan la agenda informativa el día de hoy.
2: Estos son los titulares más destacados de nuestra jornada. La noche de los graduandos fortalece el vínculo entre la UTP y los nuevos egresados.
3: Arena UTP llega a la segunda edición del concurso internacional de robótica.
2: El Día Internacional del Autocuidado, la UTP invita a fortalecer hábitos de vida saludable.
3: Hoy se abre la canasta virtual del mercado agroecológico UTP Alimentos para la Vida.
2: La ORI UTP invita a los estudiantes a participar en la convocatoria de la RUN para cursar asignaturas en otras instituciones de Risaralda.
3: Paula Andrea Villa Sánchez, representante de los egresados, dio la bienvenida a los futuros egresados en la noche de los graduandos.
2: La Facultad de Bellas Artes y Humanidades fortalece el desarrollo profesional de la región con su oferta de educación continua. Les cuento que la Universidad Tecnológica de Pereira celebró la Noche de los Graduandos, un espacio que fortalece el vínculo con sus nuevos egresados. La jornada incluyó reconocimientos, mensajes institucionales y actividades culturales que resaltaron el orgullo de pertenecer a la comunidad universitaria.
3: También les contamos que en la segunda edición del concurso internacional de robótica Arena UTP, estudiantes y equipos de diferentes países se darán cita para mostrar sus proyectos innovadores. Este evento posiciona a la universidad como referente en ciencia y tecnología aplicada.
2: En el marco del Día Internacional del Autocuidado, nuestra institución invita a la comunidad a fortalecer los hábitos de vida saludable. La campaña promueve la prevención de enfermedades y la importancia de la actividad física y la alimentación balanceada.
3: También les contamos que hoy se abre la canasta virtual del mercado agroecológico UTP Alimentos para la Vida, una iniciativa que conecta productores locales con la comunidad universitaria, ofreciendo alimentos frescos y sostenibles.
2: La Oficina de Relaciones Internacionales invita a los estudiantes a participar en la convocatoria de la Red Universitaria de Risaralda RUN y en esta oportunidad permite cursar asignaturas en otras instituciones del departamento, fortaleciendo la movilidad académica en nuestra región.
3: Asimismo, les contamos que Paula Andrea Villa Sánchez, representante de los egresados, dio la bienvenida a futuros graduados durante la noche de los graduandos. Su mensaje destacó el compromiso de la UTP con la formación integral y el acompañamiento a sus profesionales.
2: Por otra parte, les cuento que la Facultad de Bellas Artes y Humanidades

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2: Muy buenos días para todos y feliz inicio de semana. Les damos la bienvenida a este espacio informativo de Universitaria 88.2 FM desde la Universidad Tecnológica de Pereira. Hoy iniciamos contándoles que la universidad continúa fortaleciendo el proceso de adaptación a la vida universitaria de los estudiantes de primer ingreso mediante una serie de actividades orientadas a facilitar su integración al entorno académico e institucional. Entre ellas se encuentran los recorridos por el campus y la mesa de ayuda, estrategias que buscan brindar acompañamiento, orientación y promover el sentido de pertenencia desde el inicio de su formación. Hablamos con Melisa Suárez Henao, coordinadora del Servicio Social Universitario de la Vicerrectoría de Responsabilidad Social y Bienestar Universitario, y esto nos dijo.
3: Bueno, los recorridos es una de las actividades del proceso de pruebas y adaptación a la vida universitaria, donde allí todos los estudiantes de los diferentes programas que entran por primera vez hacen un recorrido conociendo todas las instalaciones de nuestro campus universitario, entre eso los 18 bloques de nuestra universidad, ¿cierto? Conocen los 36 escenarios deportivos. Adicional a eso pasamos por algunos

0: el equipo de formación para la vida, donde allí ellos, a través de la plataforma del proceso de adaptación, pueden encontrar la ubicación, como lo es la fecha, el horario y el lugar de encuentro y el lugar donde terminan los recorridos. Bueno, también los estudiantes de primer ingreso, constantemente desde el primero de julio hasta el primero de agosto aproximadamente, pueden contar con una mesa de ayuda. La mesa de ayuda tiene un horario extensivo desde las 8 de la mañana hasta las 9 de la noche, jornada continua, donde allí, si el estudiante requiere cualquier orientación, atención o acompañamiento durante su proceso de primer ingreso, como presentación de pruebas, apertura del correo electrónico, conocimiento del portal estudiantil, pues puede ingresar allí y allí lo atenderemos de manera cordial y amable para que resuelva todas sus dudas e inquietudes que se presenten.
1: En ese espacio los estudiantes reciben acompañamiento en diferentes trámites y procesos institucionales, como la presentación de pruebas, la activación del correo institucional, el acceso al portal estudiantil y otros servicios académicos administrativos necesarios para el inicio de su vida universitaria. Por otro lado, les contamos que la universidad realizó el cierre del programa Delfín, Verano de Investigación Científica y Tecnológica del Pacífico 2026, con el que culminó la estancia académica de 9 estudiantes nacionales e internacionales que durante 7 semanas hicieron parte de diferentes proyectos de investigación liderados por docentes e investigadores de la institución. 2 estudiantes de este intercambio nos cuentan su experiencia.
2: Hola, mi nombre es Valeria Magay Castro Oliver, tengo 20 años, soy de México y actualmente estoy en la UTP realizando mi proyecto de investigación del programa Delfín. Mi proyecto más que nada consiste en, o trabajé en lo que es en una estufa parabólica solar. Esta más que nada fue en la realización, en la cocción de alimentos y en la destilación de aguas natural y común. Pues bueno, cuando yo llegué aquí a la UTP fue como estar en casa, la verdad. O sea, la gente muy, muy linda, me sentí muy acogida a pesar de que yo venía sola. Pues bueno, todos me abrieron las puertas, la UTP, entonces estoy sumamente agradecida. Y pues bueno, ahorita culmino mi estancia aquí, pero con muchísima alegría, con muchísimo cariño con todos. Y pues bueno, la verdad fue tanto, pues mis buenas experiencias, la universidad está hermosa, que bueno, no solo eso, sino también el hecho de cómo trabajan en equipo aquí me hizo abrir como que mi panorama, mis perspectivas. Y pues bueno, la verdad, lo que yo tengo planeado ya futuro es regresar a la UTP para realizar yo mi maestría y pues seguir con toda mi formación académica, pero aquí en la UTP.
3: Hola, buenos días, mi nombre es Gabriela Chavarro Morales, yo vengo de la Universidad de Pamplona, actualmente estoy culminando mi estancia de investigación en la Universidad Tecnológica de Pereira, donde desarrollé el proyecto que se llama Depósito Químico Asistido por Aerosol para la fabricación de recubrimientos de óxidos metálicos y aplicado en la energía solar térmica. Este proyecto lo desarrollé bajo la tutoría de la doctora Beatriz Cruz Muñoz. Y pues la verdad ha representado una experiencia muy, muy grata para mí, ha hecho un aporte muy bonito, ya que pues amplió mi red de contacto. Cuando yo ingresé pues como tal a la UTP, me ofreció muchas oportunidades, como pues conocer diferentes docentes en el área de la investigación, de igual manera conocer chicos de diferentes países que también vienen del programa Delfín, y asimismo me ofreció como espacios para desarrollarme, como lo fue pues la piscina, el gimnasio, y realmente pues fue muy bonito esa experiencia. O sea, amplió mi conocimiento, mi manera de ver el mundo y salir de mi zona de confort. Y pues la verdad me encuentro muy agradecida, muy feliz, y ya pues realmente aspiro a seguir en la investigación. Y pues quiero invitarlos a que ustedes también se unan y participen de estos programas que son muy bonitos.
1: como parte del acto de

0: clausura, los estudiantes socializaron los resultados y avances de los proyectos desarrollados durante su estancia en la UTP, compartiendo con docentes e investigadores los aprendizajes obtenidos a lo largo de estas semanas. La jornada concluyó con una clase de yoga preparada especialmente por la universidad como actividad de despedida, un espacio de bienestar y encuentro que permitió cerrar esta experiencia académica, fortaleciendo los lazos construidos durante el programa Delfín 2026. Al día con la UTP. Finalizamos con el dato de bienestar de hoy, contándoles que la estrategia MOVECAM 2026, Muévete, Inspira, Transforma, liderada desde la Vicerrectoría de Responsabilidad Social y Bienestar Universitario, cuenta con 4 modalidades de participación, que son yoga, natación y aquagym, clases de baile y gimnasio. Para más información pueden comunicarse al correo electrónico paidocenteyadministrativo@utp.edu.co. Así llegamos al final de este espacio informativo. Los invitamos a continuar conectados con la mejor programación por Universitaria 88.2 FM.
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1: Con la dirección de Diana Cristina Hernández, informa Karen Mejía.
2: Hola, un feliz día para todos nuestros oyentes de Universitaria. Soy Karen Mejía y les deseo un excelente inicio de semana. Quiero contarles a los admitidos en tercer llamado UTP 2026-2 que ya pueden descargar el recibo de matrícula. Así como lo oyen, la Oficina de Admisiones, Registro y Control de la UTP informa a esos aspirantes que fueron admitidos en tercer llamado para este segundo semestre del 2026 que ya pueden descargar el recibo de pago. Deben ingresar a www.utp.edu.co, seleccionar la pestaña Inscripciones, buscar el recuadro con la letra de descargar recibo, ingresar el número de documento y elegir la opción pregrado Pereira 2026-2. Ya una vez descargado, los admitidos podrán visualizar los valores correspondientes al semestre y los canales de pago disponibles. Así que ya saben, los que fueron admitidos en tercer llamado ya pueden descargar su recibo de matrícula. Por otro lado, quiero hacerles extensiva la convocatoria que está invitando la Oficina de Relaciones Internacionales de la Universidad Tecnológica de Pereira a todos sus estudiantes a participar de la convocatoria de la Red Universitaria de Risaralda RUN, una iniciativa que promueve la movilidad académica regional y que permite cursar asignaturas en otras instituciones de educación superior del departamento sin costo adicional de matrícula. Así como lo oyen, la convocatoria busca fortalecer la cooperación entre universidades de Risaralda, fomentar el intercambio de experiencias académicas y enriquecer la formación de los estudiantes mediante el acceso a nuevos escenarios de aprendizaje dentro del territorio. Es decir, que los estudiantes de la UTP pueden estudiar en la Católica, pueden estudiar en la Universidad Cooperativa, en Ariandina, bueno, a todas las universidades que hacen parte de la Red Universitaria de Risaralda. Escuchemos a Juan José González, el ex auxiliar administrativo de la Oficina de Relaciones Internacionales de la UTP, quien nos ampliará esta información.
3: Muy buenos días, les habla Juan José González de la Oficina de Relaciones Internacionales y los quería invitar muy cordialmente a participar en la convocatoria de la Red Risaralda Universitaria, también conocida como RUN. Esto tiene el objetivo para que los estudiantes puedan cursar diferentes asignaturas en varias universidades a nivel de Risaralda. También pues con el propósito de fortalecer las relaciones que tenemos con estas universidades y con el territorio. Los requisitos serían tener una matrícula vigente, ser un estudiante activo, tener al menos un año aprobado de estudios, tener un promedio de mínimo 3,8, no haber tenido sanciones académicas o disciplinarias, tener un seguro de salud vigente y pues asumir los gastos personales de la movilidad, como sería el transporte y la alimentación. Es importante tener en cuenta y resaltar de que pues no se te va a cobrar la matrícula en la otra universidad a donde vayas a estudiar. Te invitamos pues a que nos sigas en nuestras redes sociales, que revises la convocatoria, ya que cada universidad tiene fechas diferentes de postulación. Finalmente, pues desde la Oficina de Relaciones Internacionales es muy importante para nosotros seguir comprometiéndonos con el fortalecimiento de redes y con otras instituciones, no solamente a nivel internacional, sino también en el territorio y a nivel nacional.
2: Muchas gracias a Juan José González y a todos ustedes. Les deseamos un excelente día.
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2: Un gran saludo para todos los oyentes de Universitario 88.2 FM. Gracias por acompañarnos. Estas son algunas noticias e información de servicio de la Universidad Tecnológica de Pereira. La Facultad de Bellas Artes de la Universidad Tecnológica de Pereira continúa consolidando su línea de educación continua, una iniciativa que durante más de 15 años ha promovido la formación artística y creativa en la región. Su oferta incluye talleres, cursos y diplomados en áreas como cerámica, dibujo, fotografía y técnicas mixtas, dirigidos a niños, jóvenes y adultos que deseen fortalecer sus habilidades o explorar nuevas formas de expresión. Conozcamos más sobre esta oferta académica en la siguiente nota.
3: La Extensión Artes de la Universidad Tecnológica de Pereira lleva más de 15 años como referente en la formación artística de la región. Nuestra oferta está pensada para niños, jóvenes y adultos que deseen aprender, fortalecer sus habilidades artísticas o explorar nuevas formas de expresión. Contamos con talleres, cursos y diplomados en cerámica, dibujo, técnicas mixtas, fotografía, entre otras áreas. Nuestros cursos están orientados por docentes de la Facultad de Bellas Artes, reconocidos por su experiencia humana y calidad académica. Los invitamos a conocer nuestro programa y elegir su curso ideal. Síguenos en Educación Continua UTP.
2: Continúan abiertas las inscripciones para la segunda edición del Concurso Internacional de Robótica Arena UTP, un espacio que reunirá estudiantes, docentes y profesionales de Colombia y Latinoamérica para demostrar sus conocimientos en ingeniería, diseño y automatización. El evento se realizará durante la semana de la Facultad de Tecnología y contará con la participación de invitados internacionales de la Universidad Autónoma de Querétaro de México. Escuchemos.

0: docentes desde allí. Invitamos entonces a todos los colegios, instituciones educativas, estudiantes universitarios a que se inscriban en las diferentes categorías que tenemos. Se va a realizar en la última semana de agosto en el marco de la Semana de la Facultad de Tecnología. Bienvenidos a la UTP.
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2: En información de servicio, gestión de servicios institucionales recuerda a la comunidad universitaria que continúa suspendida de manera temporal la medida de pico y placa en los parqueaderos del campus debido al periodo de vacaciones intersemestrales. La suspensión estará vigente hasta el 2 de agosto y a partir del 3 de agosto volverá a aplicarse la reglamentación establecida por la universidad. Tenga presente esta información al momento de ingresar al campus universitario. Estas fueron algunas noticias e información de servicio de la Universidad Tecnológica de Pereira. Continúen con más en Universitario 88.2 FM.
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2: Un gran saludo para todos nuestros oyentes. Les contamos que son las 3:50 de la tarde y hoy lunes empezamos la semana con tendencias en Colombia en el sector de la moda y de la agenda política. Por una parte, está vigente el Colombia Moda y los debates del nuevo Congreso. Y en temas de nuestra Universidad Tecnológica de Pereira, les contamos que participa en el encuentro de Red de Radio Universitaria de Colombia, que se realiza en Medellín y reúne a las emisoras universitarias del país para reflexionar sobre los retos y oportunidades que enfrenta la radio en ecosistemas digitales. Diana Cristina Hernández Correa nos cuenta.
3: Un saludo para todos los oyentes de Universitario 88.2 FM. Les contamos una excelente noticia, pues nos encontramos desde la ciudad de Medellín en el 23º Encuentro Nacional de la Red de Radios Universitarias de Colombia, RUC, aquí desde la capital antioqueña. Y les cuento que me encuentro con un invitado muy especial y él es la persona encargada de la Universidad del Quindío, específicamente la emisora de nuestra universidad hermana del territorio del Eje Cafetero y presidente encargado nacional de la RUC. Hola, Alejandro Herrera, ¿cómo estás? Bienvenido a Universitaria.
4: Hola, Diana, muchas gracias a todos que nos escuchan. Un saludo muy especial, efectivamente, desde aquí, desde esta tierra magnífica, la ciudad de la eterna primavera.
3: Imagínate, la eterna primavera, un solecito rico, pero también el aguacerito, exactamente, que nos da como esa calidez, además la calidez de su gente. Muy importante hablar del tema central de este encuentro de radios universitarias y es todo el proceso de la era digital, ¿sí? Era digital, redes sociales, multimedia, inteligencia artificial. ¿Y cómo tenemos esos retos y esos desafíos para seguir pensando en esa radio que es de imaginación, en esa radio que nos permite contar historias, que nos permite en este caso hablar de formación académica, pero que siga a la vanguardia como uno de los medios más importantes que hemos tenido durante décadas?
4: Que nos permite esto, Diana, conversar.
3: Exactamente.
4: Hemos dicho en varios escenarios que la conversación es el sustrato de todas las comunicaciones, de todas las plataformas y todos los medios. Esta conversación que estamos sosteniendo es la que no va a morir jamás y por eso la radio no está bajo amenaza, al contrario, se está enriqueciendo con nuevas formas de decir, de contar, con el visual radio, con una cantidad de herramientas paralelas que nos van a permitir potenciar la radio, sobre todo la radio universitaria, que ahora tiene un horizonte infinito para crecer, porque además, usted sabe, y todos los oyentes saben, hay un cambio en las costumbres de la escucha y eso nos permite optar por otras alternativas. Así que estamos muy contentos con esta conversación y hemos recibido además unas charlas muy interesantes sobre cómo se está transformando el medio y hacia dónde vamos.
3: Y precisamente hablando de cómo transformar el medio, hacia dónde hablamos, precisamente tú acabas de hablar de algo muy importante y es el visual radio. Cómo el streaming, cómo el multimedia ahora está generándose como una herramienta que no suple, sino que complementa lo que ha sido la radio. Esa escucha, esa conversación entre la persona que está locutando, esa persona que está dirigiendo la entrevista y quien está siendo entrevistado, pero ahora que también esa audiencia pueda participar de ese proceso de la radio o de ese programa que se emite a través de la radio, a través del streaming.
4: Hemos dicho, se abre la conversación a través de las interacciones. La capacidad para realizar en vivo se está expandiendo absolutamente, es decir, ya no hay oyentes solamente, hay prosumidores, hay acompañamiento permanente a través de las redes sociales y a través de medios directos como el streaming. O sea que esa conversación se está ampliando y lejos de temerle a este cambio, lo que tenemos es que recibirlo con sentido crítico y sin perder el lenguaje de la radio, porque recuerde que no estamos haciendo televisión, no estamos haciendo una cosa u otra, estamos haciendo una cosa y otra. Y nuestro lenguaje radial debe permanecer, como lo decía ahora, como el sustrato de toda comunicación. esta conversación que estamos sosteniendo sin imagen nos permite hablarle al oyente, a ese prosumidor, a ese público, al oído. Y esto no va a morir jamás. Es decir, permanece la radio, pero enriquecida con todo lo que acabamos de mencionar. La multimedia, la transmedialidad y, por supuesto, las redes sociales.
3: Porque la radio se va a seguir escuchando, pero también ahora se va a poder ver. Esa radio que te permite tener la imaginación, que te permite generar creatividad y que te permite conectar en lugares tan apartados del territorio, en este caso colombiano, pero también que nos permite generar procesos importantes de formación académica. Alejandro, muchísimas gracias.
4: Muchísimas gracias a usted, Diana, y recordemos algo, en la radio la imagen es optativa. Yo puedo o no mirar
3: ¿sí?
4: lo que aparece en imágenes en lo audiovisual, pero puedo quedarme con el oído y puedo quedarme con esa voz que me acompaña, así que en eso seguimos siendo superiores.
3: En eso seguimos siendo superiores, en la creatividad y la imaginación que permite la radio llevarle a todos sus oyentes. Continuamos con más programación de Universitario 88.2 FM.
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2: Hola, muy buenas tardes. Un cordial saludo para todos nuestros oyentes de Universitaria Estéreo 88.2 que siguen en sintonía con nosotros a esta hora de la tarde. Les damos la más cordial bienvenida a este, el último espacio informativo del día. Un momento donde nos enteramos de todo lo que sucedió hoy, 27 de julio de 2026, en la UTP. Y también donde nos preparamos y conocemos todo lo que viene en tema de eventos para esta o la próxima semana. Abrimos este espacio informativo contándoles que la Universidad Tecnológica de Pereira, a través de su Vicerrectoría de Investigaciones, Innovación y Extensión, culminó con éxito su participación en Expo Camello 2026, una de las vitrinas comerciales y de emprendimiento más importantes de la región, donde presentó su megastand UTP, un espacio que reunió a 17 emprendimientos del ecosistema Barranqueros UTP, entre ellos el Instituto de Lenguas Extranjeras, el ILEX, el Planetario, el Jardín Botánico y la Oficina de Gestión de la Comunicación y Promoción Institucional con la oferta de programas de pregrado y posgrado.
3: Así es, Laura, les contamos también que la Universidad Tecnológica de Pereira participa en el encuentro de la Red de Radio Universitaria de Colombia, que se realiza en Medellín y reúne a las emisoras universitarias del país para reflexionar sobre los retos y oportunidades que enfrenta la radio en los ecosistemas digitales.
2: Y la Oficina de Registro y Control Académico de la UTP invita a los aspirantes interesados en iniciar su formación profesional a aprovechar la oportunidad de inscribirse en alguno de los programas de pregrado que actualmente cuentan con inscripciones extraordinarias hasta el próximo 28 de julio.
3: También les contamos que la Oficina de Admisiones, Registro y Control de la Universidad Tecnológica de Pereira informa a los aspirantes admitidos en el tercer llamado para el semestre 2026-2 que ya se encuentra habilitada la descarga del recibo de pago de matrícula. A partir del día de hoy, 27 de julio, hasta el 30 de julio, los admitidos pueden realizar este proceso de manera virtual.
2: La Universidad Tecnológica de Pereira realizó el acto de cierre del programa Delfín, Verano de Investigación Científica y Tecnológica del Pacífico 2026, con el que culminó la estancia académica de 9 estudiantes nacionales e internacionales que durante 7 semanas hicieron parte de diferentes proyectos de investigación liderados por docentes e investigadores de la institución.
3: La Universidad Tecnológica de Pereira le da la bienvenida a los estudiantes de primer semestre 2026-2 a través de la Vicerrectoría de Responsabilidad Social y Bienestar Universitario y del Programa de Acompañamiento Integral PAI. La institución ha consolidado el proceso de adaptación a la vida universitaria que permitirá a los nuevos estudiantes conocer la universidad, acceder a sus servicios y fortalecer las habilidades necesarias para enfrentar con éxito su formación académica. Como parte de este proceso, entre el 27 y el 31 de julio se desarrollarán los talleres Ubícate, espacios dirigidos por las facultades que tendrán lugar en las salas magistrales del edificio 13. Estas jornadas buscan brindar a los estudiantes herramientas fundamentales para integrarse a la comunidad universitaria y conocer de primera mano los servicios, beneficios y oportunidades que ofrece la UTP.
2: Asimismo, les contamos que la UTP, a través de su Facultad de Bellas Artes y Humanidades, lleva más de 15 años transformando el panorama cultural de la región. Gracias a su línea de educación continua de la Facultad de Bellas Artes, la institución ofrece un espacio de aprendizaje integral que fomenta la expresión plástica y visual, brindando a la comunidad un acercamiento directo a la excelencia académica y creativa.
3: Asimismo, les contamos que la Universidad Tecnológica de Pereira continúa fortaleciendo el proceso de adaptación a la vida universitaria de los estudiantes de primer ingreso mediante una serie de actividades orientadas a facilitar su integración al entorno académico e institucional. Entre ellas se encuentran los recorridos por el campus y la mesa de ayuda, estrategias que buscan brindar acompañamiento, orientación y promover el sentido de pertenencia desde el inicio de su formación. Los recorridos por el campus hacen parte del proceso de adaptación a la vida universitaria y permiten que los nuevos estudiantes conozcan de cerca los principales espacios de la institución, su oferta de servicios y los escenarios de acompañamiento durante su trayectoria académica.
2: Y Gestión de Servicio Institucional de la UTP informa a la comunidad universitaria que debido al inicio del segundo semestre 2026 se reactiva la medida de pico y placa en los parqueaderos del campus universitario. Esta disposición se cumple tal como lo establece la resolución de rectoría número 362 del 2 de febrero de 2023. La medida comenzará a regir a partir del lunes 3 de agosto de 2026 desde las 0 horas. Agradecemos su comprensión y colaboración para mejorar la movilidad dentro del campus.
3: En el marco del Programa Vacacional de Planificación del Entretenimiento y Asesoramiento Nutricional, la Vicerrectoría de Responsabilidad Social y Bienestar Universitario, a través del Área de Formación para la Vida y el Gimnasio de la Universidad Tecnológica de Pereira, desarrolló con éxito la conferencia Fundamentos Biomecánicos del Ejercicio Básico en el Gimnasio, una estrategia académica orientada a promover la práctica segura, consciente y fundamentada del ejercicio físico entre la comunidad universitaria.
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2: Antes de despedirnos y finalizar este espacio informativo, les contamos y los invitamos a la Feria de Vivienda UTP 2026. Esta actividad constituye una apuesta estratégica del señor rector, quien en articulación con Confamiliar Risaralda busca aunar esfuerzos para generar oportunidades que contribuyan al mejoramiento de la calidad de vida y al bienestar de la comunidad universitaria, facilitando el acceso a información, asesoría especializada y opciones de financiación para la adquisición de vivienda. La invitación está dirigida a docentes, personal administrativo, estudiantes, jubilados, egresados. ¿Cuándo será la Feria de Vivienda UTP 2026? Será el próximo 6 de agosto de 9 de la mañana a 4 de la tarde en el Parqueadero Central.
3: También los invitamos a que nos sigan en nuestras redes sociales como @utpereira y se enteren de todos los eventos y actividades que tenemos programadas para los siguientes días. De esta manera llegamos al final de nuestro espacio informativo. Gracias por acompañarnos y mantenerse conectados. Que tengan un excelente fin de jornada y recuerden que hay que estar al día con la UTP.
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3: 6:00 p.m. y para finalizar el día, mientras vamos de regreso a nuestros hogares, les doy la bienvenida a este programa que hemos denominado Rectoría al Aire, precisamente para hablar de esos proyectos estratégicos que se ven liderando desde la Rectoría de la Universidad Tecnológica de Pereira. Y para ello doy la bienvenida al señor rector. Rector, muy buenas tardes y bienvenido.
4: Diana, muy buenas tardes, bienvenidos a Rectoría al Aire, un programa radial de Universitaria Estéreo 88.2 FM de la Universidad Tecnológica Pereira. Muy contento de poder estar aquí, de saludar a todos los estamentos de la universidad, a todos los padres de familia adicionalmente, como también a toda la ciudadanía y a muchos de los que nos oyen a lo largo y ancho de estos departamentos del Eje Cafetero. A todos ellos, bienvenidos a este programa, un programa para compartir el alto impacto que tiene la Universidad Tecnológica de Pereira en los proyectos regionales.
3: Y usted habla de dos palabras estratégicas, o mejor tres: es el alto impacto que tienen los proyectos estratégicos de la universidad en el departamento y en la región. Y hoy vamos a hablar de un proyecto que definitivamente es importantísimo para nuestro departamento y que genera no solamente una historia, sino también un presente, y es el proyecto Salado con Sotay. Para ello queremos agradecer a Carlos Elías Restrepo, director de la Fundación Salado con Sotay, para que nos acompañe. Hola, Carlos Elías.
5: Diana, buenas tardes. Muchas gracias por la invitación. Al rector, un saludo muy especial, y a todos los oyentes que nos están escuchando, precisamente para poder compartir, digamos, todo este proceso que estamos viviendo tan bonito del proyecto del Salado con Sotay. ¿En qué vamos y qué sigue para el futuro del proyecto?
3: Así es, vamos a hablar de esa historia, pero también del presente y del futuro de este proyecto.
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3: Y antes de iniciar con la conversación, quiero darles algunos datos de interés, precisamente del proyecto Salado de Consotá, que es uno de los sitios arqueológicos más importantes, no solo del Eje Cafetero, sino también de Colombia. Está declarado como una de las 23 áreas arqueológicas protegidas del país. Además, es un bien de interés cultural. El sitio está ubicado en nuestra ciudad, en nuestra querida ciudad de Pereira, en la cuenca del río Consota. En este lugar se encontró un manantial natural de agua salada utilizado por antiguas comunidades humanas durante miles de años. Investigaciones arqueológicas han demostrado presencia humana en el sector desde hace aproximadamente 10.400 años. Definitivamente son muchos años, rector. ¿De dónde sale este proyecto Salado con Sotá? ¿Cómo lo conoce? Y usted, que siempre tiene buen ojo para mirar proyectos estratégicos y hacerles buena gestión, ¿cómo surge ese para la Universidad Tecnológica de Pereira?
4: Sí, esto surge de un relato de Michael Tills con una persona de 100 años en nuestra región. Él estuvo averiguando en las relatorías de la colonia que había un ojo de sal, un sitio donde se producía sal cerca aquí a la universidad. Y en esos relatos, la persona, que era una persona muy importante en la región, incluso es familiar de alguien que ha trabajado aquí en la Universidad Tecnológica Pereira, le hizo unos relatos importantes y aclaró que hasta el año 70 se vendió sal del Salado con Sotá, muestras de sal del Salado con Sotá. En ese sentido, Michael Tills en ese momento era funcionario de la GTZ, un proyecto muy importante que se gestó en la Facultad de Ciencias Ambientales y que los estamos estando yo en la facultad. Nosotros fundamos la Facultad de Ciencias Ambientales, construimos la sede y le entregamos a la universidad un proyecto de 8 millones de euros con Michael Tills a la cabeza durante 8 años, 7 millones de euros que fueron realmente la vida y el futuro de la Facultad de Ciencias Ambientales, y fue el primer inicio y avance de este gran sitio que es hoy el Salado Consotá. Es un patrimonio arqueológico nacional, un sitio de interés arqueológico, y recordar lo que siempre ha sido Pereira en su historia, y no solamente hoy, sino milenios atrás, de que es un cruce de caminos, supremamente importante, donde la fauna, la flora, todos los aspectos que tienen que ver con la biología, con la arqueología, aspectos de hidrología y de potencial natural emergen en una zona donde todo confluye, y con minas de sal, con minas de oro, con minas de cobre y con un atributo muy importante que tiene nuestra región, que es la biodiversidad. Entonces, pues, Diana, yo creo que ese gran atractivo que tenemos nosotros en la universidad es hoy lo que nosotros queremos compartir con nuestros oyentes, para que ellos vean la importancia que tiene ese gran Salado Consotá, que está dentro de las del campus universitario de la Universidad Tecnológica de Pereira, y que agradecemos al señor alcalde el apoyo enorme que le ha dado este gran proyecto.
3: Como usted lo indicaba, un poco de la historia de este proyecto y de este territorio, el Salado fue utilizado inicialmente por cazadores y recolectores, posteriormente por comunidades indígenas para extracción y comercialización de sal. Háblenos, Carlos Elías, un poco acerca de ese valor arqueológico, pero también cultural, que tiene el Salado de Consotá.
5: Bueno, como lo decía el señor rector, básicamente es un sitio que tiene cerca de 10.400 años de historia. Y como para tener una referencia, estamos hablando de que las pirámides de Egipto tienen 4.500 años. O sea, que miles de años atrás de que se construyeron las pirámides de Egipto, aquí ya había evidencias de que habían asentamientos humanos. Digamos que en esa época los manantiales de sal eran básicamente unos manantiales de nutrición, de vida, porque eran donde llegaban los animales a brevar, y precisamente detrás de los animales llegaban los humanos a cazar. Y básicamente el valor que tiene el sitio es que tiene una historia continua de esos cerca de 10.400 años. Entonces, desde esa época, posteriormente los indígenas que crearon todo un complejo de sal, de explotación de sal, y que, pues, de acuerdo a algunas de las evidencias, eran unas tribus indígenas muy ricas, precisamente porque la sal era valorada, mucho más valorada que el oro en esa época, pues porque servía para conservar los alimentos. Y posteriormente, cuando se fundó Cartago, digamos que siguió funcionando el salado, y ya se explotó comercialmente e industrialmente como unas salinas, y se vendió la sal, como decía el rector. Y posteriormente, cuando surge el traslado de la ciudad de Cartago Antigua, sigue funcionando el salado hasta la fundación de Pereira, y posterior sigue la explotación de sal, como lo dijo el rector ahorita, hasta entrado el siglo XX, cuando ya entra la explotación de la sal de Zipaquirá, entran las carreteras, y efectivamente hace que esa sal entre muy barata a la región, y la que ya aquí se vendía, pues obviamente comercialmente no se podía seguir trabajando. Entonces, digamos que ese es el valor patrimonial e histórico, pero como lo planteaban ahora, el sitio también tiene una riqueza de biodiversidad. Entonces estamos hablando de donde confluyen dos patrimonios, el histórico y el biológico, y básicamente eso lo que nos genera es que es un sitio de un patrimonio biocultural inmenso de la región.
3: y habla de patrimonio, yo quiero contarles unas cifras importantes porque se han encontrado 6.400 fragmentos de cerámica, 2.368 instrumentos líticos y restos precisamente metálicos, vidrios, losa, fauna arqueológica. También el proyecto integra investigación en materia de arqueología, historia, biodiversidad, turismo científico y patrimonio cultural. Precisamente hablando de la ciencia, la innovación, la investigación, señor rector, ¿cómo estamos adaptando esos procesos desde la Universidad Tecnológica de Pereira con este proyecto de Salado con Sotá? Porque no solamente es un proyecto de investigación arqueológica, sino también integra, como lo decíamos, el turismo, la biodiversidad, y estamos acá a pocos metros desde la universidad. Cuéntenos un poco específicamente dónde está ubicado y cómo se ha integrado a este campus universitario y a este corredor ambiental de la UTP.
4: Sí, yo creo que la apropiación social del conocimiento es muy importante en este proceso. ¿Qué queremos decir con eso? Queremos decir que toda esta historia, como lo decía Carlos Elías ahora, todos los antecedentes importantes desde el punto de vista geológico, por ejemplo, recordar que la sal se encuentra a nivel del mar, en placas tectónicas al nivel del mar, pero para que esas placas tectónicas o haya sal a 1500 metros de altura es porque esas placas tuvieron que venir desde el fondo del mar y subir a 1500 metros de altura. Entonces esos son procesos de formación geológica de millones de años que se pueden observar aquí y que generan sal, y que sobre esa sal se genera toda una historia natural de muchas culturas que estuvieron aquí, y que esas culturas obviamente eran culturas muy ricas porque todos los mamíferos del Parque Natural de los Nevados bajaban a brevar agua sal, agua salobre, que es agua que realmente nutre el organismo, como lo hace todo el ganado, que hay que al ganado todo hay que proveerla de sal. Por supuesto, aquí emergía la sal naturalmente, y detrás de esos animales que realmente bajaban a brevarse estaba el ser humano asentado cazando esos mamíferos. Entonces era una zona muy rica porque además se producía la sal, se cambiaba por otros elementos, y este era un gran cruce de caminos hace muchos, muchos años. Entonces queremos, a través de este gran atractivo, de este gran lugar, de un sitio supremamente bien ubicado, donde vamos a tener 30 hectáreas de tierra asociadas al campus universitario, poder acompañar esto de unos museos abiertos, pero también de unos museos cerrados, donde podamos explicar todo lo que ha sucedido desde el movimiento de placas tectónicas, pasando por todo el tema de la vulcanología, pero también de los ecosistemas que realmente se reflejan aquí en el Salado, y de la importancia de la relación sociedad-naturaleza que se genera aquí dentro del campus universitario y en el centro de Pereira. Entonces, ese es un gran sitio, un gran lugar que tenemos que compartirlo con todos. Tenemos que generar unas rutas de conocimiento y de observación que permitan que no solamente nuestra gente lo conozca, sino que muchas de las personas que vengan al Eje Cafetero puedan venir y conocer el Salado con Sotá como gran patrimonio arqueológico nacional.
3: Un punto fundamental es porque a veces no visionamos la importancia de la sal a lo largo de la historia, y cuando la historia, o aún en la historia, no existía la electricidad, la sal también funcionaba para la conservación de los alimentos en diferentes regiones. Seguramente este también sea el caso. Y el rector habló de un punto específico, y es ese proyecto de la conservación y de crear ese primer gran parque arqueológico de Pereira. La universidad ha estado aliada con la alcaldía de Pereira, trabajando articuladamente en la investigación y en la puesta en marcha, ya que la alcaldía ha estado dándole esta apuesta institucional y creyendo en ese proyecto del Salado con Sotá. ¿Uno qué podría encontrar a futuro en ese proyecto que visiona ese gran parque arqueológico?
4: Sí, tenemos dos proyectos muy importantes con el señor alcalde, en donde él aporta más o menos la mitad de los recursos, y la Universidad Tecnológica aporta la mitad de los recursos en general, en especie, pero también en recursos propios, porque somos con él fundadores. O tenemos con él una fundación, que es la Fundación Salado con Sotá, donde la Miquela, que es una tierra muy importante, ya es parte de esa fundación, y tenemos otras tierras que son del municipio, que las vamos a administrar a través de la fundación, que van a ser parte integral del proyecto como tal. Entonces la idea es que allí construyamos un museo abierto de alrededor de 30 hectáreas, porque nosotros, a través de La Conquista, que es una tierra que compramos de la universidad, mucha parte de esa zona de protección se va a integrar al Salado Consotá, y de las 27 hectáreas, de las 23 hectáreas que tenemos adicionales, van a completar tal vez unas 30 hectáreas, donde van a ser muchos senderos, muchas rutas para el conocimiento. Por ejemplo, vamos a tener una ruta que va a ir a la mina de cobre, otra ruta que va a ir a la veta de oro, otra ruta que va a ir al salado como parte integral del proceso, y van a haber rutas que son los senderos étnicos, en los cuales estaba conectado el salado con otras comunidades aledañas, por ejemplo, que estaban aquí en la Universidad Tecnológica, en esta plataforma, que formaban parte de esos asentamientos humanos de muchas de las épocas prehispánicas e hispánicas que tuvo el salado y con el cual, pues, nosotros tenemos relación. Recordar, por ejemplo, que los reyes católicos tuvieron que ver con la concesión Salado Consotá. Para ellos fue muy importante y hubo un conflicto. Ellos tuvieron que ver con decisiones del salado, pero también los caciques y los colonizadores tuvieron que ver con la sal, y los colonizadores tenían problemas delicados con la consecución de la sal. Pero yo quiero recordar, por ejemplo, a mi hermana Sofía, que estuvo un año en el Amazonas con los Tanimuca, traduciendo la lengua de ellos al español, y ellos no tenían sal, y la única manera de sortear la falta de sal era a través del ají, de los productos picantes.
3: ¿Sí?
4: Que los cambiaban y los mitigaban, y mitigaban la falta de sal con el ají. Entonces ella decía que solamente uno puede darse cuenta de la falta que le hace uno de sal cuando no la tiene. Y eso es fundamental para uno entender cómo las comunidades antiguas, y hoy las comunidades que están muy adentro en el Amazonas, que no tienen contacto, pues tienen esas dificultades con la sal. Todavía hay comunidades en este planeta que no tienen sal, y que realmente para ellos ha sido muy difícil mantener, pues, el nivel de sal que requieren para poder sobrevivir. Entonces, de ahí, yo creo que desde la sal es mucho lo que el hombre es mucho lo que la cultura que se ha generado a través de ella, y queremos, a través de la sal, pues, generar esa apropiación social del conocimiento, en la cual va a haber muchas historias, muchas rutas, muchas guías de interés que vamos a tener ahí, que ya las estamos construyendo, porque son narraciones en donde se van a generar espacios de museología, espacios de museografía, y vamos a tener un museo abierto y un museo cerrado, donde vamos a disfrutar de todo ese potencial, como les decíamos ahora, turístico que tiene nuestra región.
3: Muchísimas gracias, rector, por este contexto tan importante. Sabemos que esto requiere tiempo, requiere esfuerzos, y ahí voy la pregunta a Carlos Elías, director de la Fundación Salado de Consotá. En el futuro próximo, ¿cuál es el paso a seguir? Sabemos que desde el año pasado se está haciendo una articulación para los estudios y diseños, para avanzar, también visitas internacionales de expertos que nos han hablado acerca de la importancia de este proyecto, no solo para la región Eje Cafetero, sino para Colombia. Futuro próximo, este año, pasos a seguir.
5: Digamos que con toda la contextualización que nos hace el rector, podemos visualizar la importancia del sitio. Esto es todo un yacimiento arqueológico que nos va a permitir hacer investigación a cielo abierto, de cara a la comunidad, y en ese orden de ideas, pues ya con la alcaldía y con la universidad se hizo un convenio donde estamos avanzando en los estudios y diseños de lo que será el futuro parque museo, que básicamente la idea es poder avanzar hacia todo un ecosistema arqueológico que nos permita analizar, digamos, en 360 grados todas las aristas que esto tiene, pero además porque el potencial de investigación arqueológica es muy grande. De hecho, como lo decías, Diana, hemos tenido unas visitas muy importantes de arqueólogos de México que ya han hecho una investigación importante, que eso nos permite visualizar que a futuro hay un potencial fuerte de todo lo que puede representar esa ese patrimonio arqueológico que tenemos y ese patrimonio biológico que tenemos, y que la idea fundamental, y de acuerdo al objetivo que se está buscando en compañía con la universidad, es poderlo dar a conocer y entregárselo a la ciudadanía en general para que pueda realizar investigación, turismo, y no solamente esto. La idea es que este macroproyecto sea un macroproyecto internacional, y básicamente pues ya lo está haciendo con la visita de los antropólogos y arqueólogos mexicanos que estuvieron acá.
3: Muchísimas gracias, Carlos Elías. Vamos para la sección de preguntas que construyen. Recuerde que ustedes pueden hacerle las preguntas al rector a través de nuestra red social de Universitaria, Universitaria 88.2 FM. En Instagram nos pueden mandar su audio, se pueden presentar, a qué estamento pertenecen, o si hacen parte de la ciudadanía risaraldense o de la región a donde llegamos con nuestra transmisión de la emisora, pueden hacer las preguntas y esperamos responderlas a través de las redes sociales y también de este programa. Vamos a iniciar con la primera pregunta sobre el salado de Consotá.
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6: Muy buenas tardes, mi nombre es Juliana Sánchez, administrativa de la Universidad Tecnológica, y la pregunta que tengo para el rector es: ¿qué significa para la UTP liderar procesos de protección y divulgación del patrimonio arqueológico y cultural de Pereira?
4: Bueno, para la universidad es un orgullo, no solamente por cumplir sus funciones como universidad tecnológica en la investigación, en la apropiación social del conocimiento, sino que como universidad estamos realmente relacionándonos con el medio, con la sociedad, con los recursos naturales renovables y no renovables, con la historia, y poder desde la universidad y su conocimiento, con los grupos de investigación, con la infraestructura administrativa, todos los procesos de gobernanza que nosotros hemos podido construir con otras instituciones, en este caso con la alcaldía de Pereira, hemos logrado construir un relacionamiento maravilloso que nos permite a nosotros poder en el corto y mediano plazo tener programas que nos van a mostrar la ruta de ese gran museo, tanto el museo abierto como el museo que vamos a tener confinado, para mostrar toda esa historia arqueológica, antropológica y geológica dentro de un espacio biológico supremamente importante en la región y en la historia de Colombia. Ese atractivo arqueológico nacional es para nosotros un orgullo, y es por eso que la Universidad Tecnológica de Pereira no solamente quiere, no solamente puede, sino que tiene la obligación como institución y el deber misional de poder compartir esas historias que son de nosotros, y que realmente un pueblo que no conoce su historia, pues ya sabemos qué es lo que pasa.
3: Así es, rector. Antes de finalizar, bueno, estamos acá en la emisora donde les informamos sobre todos los componentes educativos que tenemos desde la universidad y desde la academia, pero también somos una emisora con muy buena música, y hoy nos acompaña en el máster Diego Valencia, a quien doy un saludo muy especial, mi compañero desde la emisora. Una canción, rector Carlos Elías, que ustedes digan: esta canción me recuerda, este proyecto me motiva a trabajar, o cuando están incluso en territorio allá, quienes hemos tenido la posibilidad de salir, como que ameniza un poco y ambienta un poco
4: ese proyecto. Cualquier canción de Atahualpa Yupanqui que nos lleva y nos evoca el pasado, el de las raíces, el de lo que nosotros somos. Atahualpa Yupanqui es un gran cantor suramericano que realmente lo conmueve y le remueve a uno las raíces que tiene, y le hace sentir la importancia de sentir su tierra como propia.
3: Así es.
5: Bueno, la verdad, yo tengo una fuerte influencia de los años 80 y 90, porque para mí los finales de los 80 y principios de los 90 fue mi época del colegio y de la universidad. Y también una influencia muy fuerte desde el punto de vista de la música rumbera, de la salsa romántica, del Joey Arroyo, de todo eso. Y hay una canción que solamente el nombre le cabe como anillo al dedo al proyecto, pero que además, digamos, de alguna manera me identifica a mí dentro de mi personalidad, y se llama Busca por Dentro.
3: Busca por Dentro, así es. Antes de buscar las dos canciones, quiero finalizar con este mensaje que es muy importante porque hoy conservamos, o mejor, conversamos sobre un proyecto que nos conecta con nuestras raíces, como indicaba el rector, y que va muy apropiado, rector, a esa canción que le recuerda a este proyecto, pero también con nuestra memoria y con nuestra identidad, como indica Carlos Elías, como territorio risaraldense. El Salado de Consota es mucho más que un hallazgo arqueológico, es un espacio donde la historia, la ciencia, la biodiversidad y la cultura se unen para construir conocimiento y proyectar a Pereira hacia el futuro. Y precisamente desde la Universidad Tecnológica de Pereira seguiremos comprometidos con la protección del patrimonio, la investigación, la apropiación social del conocimiento, entendiendo que preservar nuestra historia también es una manera de construir región y fortalecer nuestra identidad colectiva. Gracias por habernos acompañado en este episodio de Rectoría al Aire. Esperamos reencontrarnos con la ayuda de Dios muy pronto, lunes 6 de la tarde, aquí por Universitaria Estéreo 88.2 FM, nuestra emisora. 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Muchísimas gracias, rector, por hablarnos un poco acerca de este proyecto del Salado de Consota. Esperamos vernos en una próxima edición.
4: Muchas gracias a todos, muchas gracias a los padres de familia, a toda la sociedad presente que nos acompaña en Rectoría al Aire, Universitaria Estéreo 88.2 FM, Universidad Tecnológica de Pereira. Muchas, muchas gracias por estar con nosotros. Gracias, Carlos Elías, gracias, Diana, a todo el equipo de comunicaciones y al equipo que nos ayuda a estar al aire, por colaborar y poder compartir con nuestra audiencia este proyecto tan importante como es el proyecto del Salado Consota.
3: Carlos Elías, muchísimas gracias.
5: Diana, a ustedes por la invitación, al rector por tenernos en cuenta y sobre todo felicitarlos por la iniciativa. De verdad que es muy importante que se pueda difundir todos los procesos, no solamente académicos, sino también de apropiación social que se hacen desde la universidad. Muchas gracias.
3: Rector.
4: Sí, quisiera hacer un énfasis muy importante. El Parque El Vergel, un trabajo muy importante que se ha hecho desde la Sociedad de Mejoras de Pereira, con la Alcaldía de Pereira a bordo. Es un esfuerzo enorme para que hoy 21 hectáreas de tierra y un parque con todas las posibilidades de infraestructura para la familia poder abrir y poder compartir todos esos espacios en la ciudad de Pereira para todas las familias es una maravilla. Darle gracias al alcalde por el apoyo que nos dio y darle gracias a la Sociedad de Mejoras de Pereira, de la cual yo hago parte como presidente, pero también agradecerle al alcalde por el apoyo que nos ha dado en este gran proyecto del Salado Consota, recursos para poder definir la ruta, hacer toda la evaluación, tener los diseños del parque, tener los diseños del museo y también tener recursos este año y recursos para el año entrante para hacer adquisición de predios y poder entre todos construir ese gran parque que será el Parque Salado Consota, aledaño al Parque El Vergel. Entonces, pues todos estamos llamados a colaborar, a compartir y a sacar adelante este gran instrumento en apoyo con interinstitucional y poder pues darle las gracias a todos.
3: Muchísimas gracias, rector Luis Fernando Gaviria, también a Carlos Elías por habernos acompañado en este programa Rectoría al Aire. Mi nombre es Diana Cristina Hernández y lo estaré acompañando en una próxima oportunidad, en un próximo episodio de este programa. Recuerden, los lunes a las 6 de la tarde, conectadísimos con Universitario 88.2 FM. Diego, quedamos con las dos canciones de nuestros invitados, el rector y Carlos Elías. A todos, una feliz tarde.

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